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0: Son exactamente...
1: Son las 8 de la tarde, con 56 minutos.
0: En Cauquenes, la temperatura es de 9 grados. Tenemos una humedad del 85%. Pausa y luego seguimos con más música.
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0: La hora sigue avanzando.
1: Son las 5 de la madrugada con 25 minutos.
0: En Cauquenes la temperatura es de 4 grados. Tenemos una humedad del 91%.

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0: ¿Qué hora es?
1: Son las 5 de la madrugada, con 55 minutos.
0: La temperatura de Cauquenes es de 3 grados. Tenemos una humedad del 92%.
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0: Esta es la hora.
1: Son las 6 de la mañana con 28 minutos.
0: La temperatura en Cauquenes es de 3 grados. Tenemos una humedad del 92%. 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

0: Esta es la hora.
1: Son las 6 de la mañana con 56 minutos.
0: En Cauquenes, la temperatura es de 3 grados. Tenemos una humedad del 93%. 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

0: La hora.
1: Son las 7 de la mañana con 26 minutos.
0: La temperatura en Cauquenes es de 3 grados. Tenemos una humedad del 93%. 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

0: Son exactamente... Son las 7 de la mañana con 56 minutos. La temperatura de Cauquenes es de 3 grados. Tenemos una humedad del 93%. Realizamos una pausa y ya volvemos.
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0: Muy buenas tardes a todos quienes nos acompañan aquí en Radio San Alfonso y Radio Corporación. Sean bienvenidos a nuestro programa Conectados con la Humanización de la Unidad de Acompañamiento Espiritual del Hospital de Cauquienes. Hoy, igual que siempre, tenemos grandes invitados. Les presento de inmediato al doctor Moya, director de nuestro hospital. Doctor, buenas tardes, ¿cómo está?
1: Buenas tardes, Vivi. Buenas tardes, Andrea. Un saludo a todos los radioescuchas de Radio San Alfonso y Radio Corporación. Muy contento que me hayan invitado y porque estamos con bastantes temas que hablar, sobre todo con el hospital nuevo que viene. Así que preguntas y yo trataré de responderla de la mejor forma posible.
0: Muchas gracias, doctor. También, señorita Andrea, bienvenida. ¿Cómo está?
2: Muchas gracias, Viviana. Aquí muy feliz de participar nuevamente como miembro del Comité de Acompañamiento Espiritual del hospital.
0: Así es. Muchas gracias. Muy contentos de estar nuevamente con ustedes. Pero bueno, el doctor ya algo nos adelantó. Hoy nuestro tema va a ser el buen trato. Humanización, bienestar general de la comunidad y del personal del hospital también. ¿Cómo una palabra, una actitud, una acción puede cambiar el día a una persona o no, doctor?
1: Sí, claro, por supuesto. Pero primero, antes de hablar de eso, yo creo que es importante tener en cuenta que en poco tiempo más, estamos hablando de meses, vamos a tener un hospital de primera categoría. Un hospital, ¿no es cierto?, que va a tener 40.000 metros cuadrados, un poquito más, o sea, cuatro veces más del hospital que tenemos, un hospital que se va a gastar 100 millones de dólares, un hospital, ¿no es cierto?, que va a ser la joya de la región del Maule, y por supuesto estamos todos preocupados sobre este hospital, las autoridades locales, los parlamentarios, está todo el mundo preocupado del hospital. Pero también para llegar a un hospital de esta categoría, que va a ser de última tecnología, tenemos que llegar también los funcionarios de muy buena forma. Acuérdense que el fin último de un hospital es la atención al usuario, la atención a los pacientes. Por lo tanto, en un hospital de esa envergadura, un hospital de ese gasto, tenemos que dar, como dicen la gente joven, tenemos que dar el ancho, todos los funcionarios que vamos a trabajar. Por lo tanto, es un tema bastante interesante del buen trato, de la humanización y el bienestar de los funcionarios en general y, por supuesto, de los pacientes.
0: Así es, muy, muy importante para nuestro hospital y para el que estamos ahora también. Así es que, señorita Andrea, que usted como OIRS, desde el lado de estar ahí con el paciente, ¿qué nos cuenta?
2: Bueno, nosotros como OIR siempre tratamos, ¿cierto?, de dar la mejor atención a nuestros usuarios, que la persona se sienta acompañada, pensando también, ¿cierto?, que aquí en Cauquienes tenemos una población adulta, mayor, en gran porcentaje. Entonces nosotros tenemos que acompañarlos desde ahora para que también el proceso, como dice el doctor, al nuevo hospital sea también lo más fácil para ellos, para que se sientan acompañados y explicarles desde ahora cómo va a ser toda esta infraestructura, nueva tecnología, porque ellos a lo mejor se sienten un poco en desventaja en eso, pero nosotros tenemos que estar ahí como OIRS y como funcionarios del hospital a cabalidad para tratar de informar y educar a la gente para que no se le haga difícil después tener atención en este nuevo hospital.
0: Así es. Bueno, también vamos a tener nuevas especialidades, ¿o no, doctor?
1: Sí, claro, por supuesto, van a haber varias especialidades más de las que tenemos. Ya tenemos muchas de las que necesitamos para el nuevo hospital. Por ejemplo, tenemos cardiología, tenemos neurología, radiología, aparte de las cuatro especialidades.

0: Básica, medicina, cirugía, ginecología y pediatría. Tenemos, además, tenemos otra especialidad, la clínica del dolor también, que la tenemos hace 31 años. O sea, tenemos una serie de especialidades que ya están funcionando. Por supuesto que llegan otras que vamos a tener que trabajar juntos, no solamente en la comunidad hospitalaria, sino que las diversas autoridades, para que hagamos un buen trabajo para que vengan médicos, enfermeras, TENS nueva, porque tenemos que contratar en total 400 funcionarios más. Ya somos aproximadamente 300 y tanto, casi 400, pero esto se van a dar en etapas. O sea, primero, ¿no es cierto?, vienen el permiso de la DIPRES, o sea, el permiso de las, para que entiendan, de las plata que tengamos como para poder contratar a 70 funcionarios más, nos van a llegar en forma escalonada. O sea, ahora ya nos llegaron 69, a fin de año 80, el próximo año a principio otros 80 y así hasta completar 400. Por lo tanto, vamos a necesitar mucha capacitación para los nuevos funcionarios que vienen, y en eso nos vamos a preocupar, no solamente el que habla, sino que toda la gente que participa en el equipo directivo, y además todos los servicios que tienen que ver con el buen trato. Si bien es cierto, en el hospital de Cauquienes se atiende medianamente bien, se atiende muchas veces con cariño, pero esto lo podemos mejorar mucho más. Siempre hay lugar para mejorar. Por supuesto que se producen de repente situaciones que pueden ser evitadas, pero esto es propio de la condición humana. Pero no por eso no nos vamos a preocupar. Nos vamos a preocupar por lo menos desde que asumí y hasta que dure, del buen trato al usuario, de la humanización de la atención y, por supuesto, lo que es muy importante, que mucha gente no se preocupa, y del bienestar de los funcionarios. Si nosotros tenemos un funcionario contento, que está alegre, que se siente partícipe del proceso, que considere el hospital como suyo, obviamente va a tener una mejor atención el paciente. Yo creo que son dos cosas que no se contraponen, sino que se complementan. Por lo tanto, esto yo creo que va a ser una gran labor que vamos a tener que hacer toda la gente que trabaja en el hospital y con muy buena voluntad, y por lo menos ya lo estamos haciendo ya.
1: Así es. Claro, a veces creemos que el buen trato es algo complejo, pero comienza con pequeños gestos. Una sonrisa, un saludo. ¿Cómo influye el trato en la salud emocional, doctor?
0: Bueno, siempre hemos dicho que una parte del médico tiene que ser muy empático. El médico, sobre todo en ciudades chicas, pasa a ser hasta un confesor. ¿Por qué? Porque al haber pocos médicos en una ciudad pequeña, uno conoce a mucha gente. Y sobre todo cuando ya lleva 30 años o 31 años trabajando. Por lo tanto, desde mi experiencia puedo decir, ¿no es cierto?, que uno hasta se hace amigo de los pacientes. O, por ejemplo, cuando uno va caminando por la plaza o está sentado en un café, pasa mucha gente. Entonces, a uno lo conocen. Y eso sucede con los otros médicos también. No estoy hablando en forma personal, sino que sucede también con los otros médicos. Y entonces ellos nos ven como alguien que puede ayudar a los pacientes. Y por lo tanto, el buen trato es fundamental. Siempre, como dijo la señorita Vivi, ¿qué cuesta sonreír? ¿Qué cuesta saludar? ¿Qué cuesta, no es cierto, darle un pequeño abrazo? O sea, todo eso son procesos, son actitudes que son gratis. O sea, eso no cuesta plata ni nada. Pero el paciente necesita la mejor atención. O sea, si el paciente ya tiene una enfermedad, imagínense que tiene una enfermedad y llega al hospital y siente que no lo tratan de una forma adecuada, el paciente, por supuesto, que se deprime más todavía. O la enfermedad se hace más profunda. Entonces, yo creo que eso es muy importante, es demasiado importante como para pasarlo por alto. Y además, los funcionarios, ¿no es cierto?, tienen que sentirse bien, tienen que ser tratados bien de la mejor manera, tienen que estar contentos en su trabajo. Si tenemos esas dos cosas, un funcionario contento y un paciente contento también, se logran los mejores resultados.
1: Así es, claro, y lo hemos visto como unidad de acompañamiento espiritual cuando trabajamos con el Te Acompañamos, donde vamos con nuestro carrito por el hospital recorriendo, entregando un té, una galletita y sobre todo una palabra, un saludo, un que tengan buen día, que les vaya bien. ¿O no, señorita Andrea? ¿Cómo usted ha sentido esa actividad?
2: Sí, la verdad es que las personas agradecen mucho esa iniciativa porque se sienten acompañados y sobre todo nosotros tratamos de hacerlo los meses de invierno, ¿cierto? Donde hace frío, hay mucha gente aquí en Cauquenes que viene de campo, se levanta súper temprano para llegar a su hora, entonces muchas veces vienen sin desayuno y tener algo calentito que tomar, una palabra de acompañamiento, la verdad que lo agradecen mucho. Y siempre nos preguntan, ¿y esto es gratis? Y nosotros, sí, claro, sí, es algo que nosotros hacemos para acompañarlos a ustedes, para ver cómo funciona las salas de espera, ver si la gente se siente acompañada. Y la verdad que la gente lo agradece mucho, sobre todo la gente mayor. Y claro, de repente también hay niños que vienen acompañando a sus papás y la verdad es que agradecen una galletita, un sándwich, eso es súper bien valorado por la comunidad. Y tratamos de hacerlo en la unidad de acompañamiento espiritual, tenemos un calendario y nos tratamos de distribuir mensualmente quienes pueden hacer esta iniciativa, donde con un carrito recorremos las salas de espera repartiendo desayuno a los usuarios.
1: Así es. Ahí tenemos que ver cómo lo vamos a implementar en el nuevo hospital, porque el nuevo hospital, ¿cuántos pisos tiene? ¿Tres? ¿Cinco?
2: Sí. Nos da para el carrito.
1: No, nos va a dar
2: para el carrito. Vamos a tener que modernizarnos.
1: Nos vamos a modernizar, claro que sí. Entonces, tratar bien es una forma de sanar en el fondo. Doctor, ¿por qué hoy se habla tanto de la humanización?
0: Bueno, primero que nada, como te dije al principio, el ser humano, ¿no es cierto?, es un ser gregario, es un ser, ¿no es cierto?, que vive con otras personas. Es muy raro ver una persona que viva sola y sin ningún contacto. El ser humano siempre ha sido un ser que ha vivido con otras personas al lado. Por lo tanto, ellos necesitan el estímulo de los otros congéneres que tienen al lado. De hecho se casan, de hecho tienen pareja, de hecho tienen hijos, tienen abuelos. Las tribus, ¿no es cierto?, primitivas vivían siempre en tribu, como el nombre lo dice. Y es muy difícil encontrar gente que viva sola, muy difícil. Y generalmente se asocia a otro tipo de problema. Pero el ser humano siempre ha sido un ser gregario, siempre vivió en tribu, en ciudades, ¿no es cierto?, en país y todo. Por lo tanto, el contacto con la otra persona es muy necesaria. Y de hecho, al ser tan necesaria, tiene ciertos códigos de conducta. O sea, el paciente o el ser humano siempre tiene que tener, respetar al que está al lado. O sea, tiene ciertos deberes y ciertos derechos también. Pero así como uno tiene que respetar al que está al lado, ¿no es cierto?, espera que a uno lo respeten también.
1: Así es.
0: Entonces es muy importante eso y por eso es que el paciente que es un humano que está pasando por un mal momento, generalmente una enfermedad que la queja, que muchas veces, ¿no es cierto?, es una enfermedad grave, otras enfermedades que tienen solución y otras que no tienen tanto, sino que hay que acompañarlo, quererlo nomás. Él necesita un gran aliado que está al lado, llámese familiar, pariente, doctores, enfermera, vecinos, paleteados, cualquier cosa, no sé, pero siempre necesita alguien al lado. Y esa cosa yo creo que la tenemos que fomentar. No dejar nunca a las personas solas, botadas en el hospital, que hemos visto muchos casos, ¿no es cierto?, que son realmente tristes, pero por eso, y ese tipo de paciente, ¿no es cierto?, hay que acompañarlo. Si no tiene pariente o no tiene amigo o no tiene algún vecino, bueno, hay que acompañarlo de tal manera que él no se sienta tan solo. Por eso es que es muy importante la humanización, sobre todo en los hospitales, ponerse en el lugar del otro. Eso yo creo que hay que tenerlo muy claro.
1: Así es. Bueno, y también tenemos la gran labor del voluntariado, quien asiste varios días a la semana a conversar con el usuario, a llevar algún elemento, algo que ellos necesitan, útiles de aseo, o simplemente conversar o compartir la palabra de Dios, porque no todos tienen visita. Entonces ahí están ellos, el voluntariado trabajando con los pacientes. Qué importante labor. Así que, pero bueno, antes de continuar, nos vamos a un tema musical ideal para valorar lo sencillo de la vida, el respeto por el entorno. Me refiero a Jarabe de Palo con su tema Bonito.

0: que todo me parece bonito. Bonito es el nuevo hospital que luego vamos a tener, ¿o no, doctor? Bueno, para nuestro segundo bloque vamos a hablar del buen trato en salud, la cultura en las salas, la música. Me acuerdo que una vez, doctor, cuando usted estuvo de director, vino el señor Bravo, ¿o no? Con su piano y la maravillosa música. ¿Por qué no nos cuenta, doctor, de la cultura en las salas?
1: Bueno, efectivamente viví hace 15 años atrás aproximadamente, creo que fue en el 2012, 2013, no me acuerdo exactamente, se nos ocurrió con un grupo de funcionarios del hospital cómo podríamos hacer más llevadera la vida que llevan algunos pacientes que están postrados y que no solamente están un día, sino que pueden estar una semana, dos semanas, tres semanas. Y este tipo de paciente también necesita algo más que un buen trato. También pensamos, ¿y cómo llevar la cultura? Bueno, a mí me encanta la música, y se nos ocurrió, ¿no es cierto?, hacer un plan piloto, que es a nivel nacional, fuimos los primeros en Chile, hicimos un plan piloto de llevar la cultura a la sala. O sea, hacer una intervención cultural en un lugar no convencional. Ejemplo, pusimos un piano de cola en una sala donde estaban todos los pacientes, alrededor, y ellos se sentaron alrededor con las camas, los que podían se sentaban. Invitamos a un gran pianista en Chile y a nivel internacional, que fue Roberto Bravo. Y esto lo hicimos, ¿no es cierto?, en el hospital, y por supuesto fue un éxito, un exitazo. Al principio mucha gente decía, pero aquí, ¿cómo están haciendo eso si el hospital no es para eso? El hospital es como para sanar a las personas. Sí, pero con esto también sanamos la parte emocional, la parte espiritual. Entonces, eso no lo entendieron algunos, pero después lo entendieron perfectamente. Y eso se repitió en algunos hospitales. De hecho, ese mismo piano de cola, en el cual tuvimos que llevarlo a otros hospitales, por ejemplo, el hospital de Curicó, Linares, Talca, llevamos a Roberto Bravo y fue un éxito, pero rotundo. Salimos en todos los noticiarios, no hacían entrevistas. En realidad fue algo novedoso. Y bueno, después que pasaron los años, esto como que se diluyó un poco. Pero estamos con la idea ahora, ¿no es cierto?, con la misma gente del hospital, de volver a implementarlo. Yo creo que sería muy bonito, tal vez no con Roberto Bravo, porque estamos pasando por una situación un poquito más especial, pero sí trayendo grupos, qué sé yo, grupos de la Orquesta Sinfónica Juvenil que teníamos acá también, que también participó hace 15 años atrás, los grupos populares, Juan Carlos Soto, que también se sumó a eso. O sea, trajimos una serie de personajes y lo podríamos volver a implementar. Yo creo que sería muy bueno, y así no solamente nos preocupamos del buen trato, sino que nos preocupamos también que el paciente se sienta en un teatro, en un concierto, escuche música, y eso mejore también el bienestar de él. Así que estamos en esa, y también tenemos otro proyecto, ¿no es cierto? Pero ahí vamos a decirlo cuando me hagan las preguntas.
0: Ah, claro, no, pero doctor, en confianza, esta es una conversación, por favor. Pero bueno, fue muy bonita. Yo recuerdo en esos años, yo ya estaba ahí en el hospital trabajando, muy bonita experiencia. La gente, los pacientes y funcionarios estaban, pero muy contentos, de verdad, y muy agradecidos por el alto nivel de la música, el señor Bravo, no, fue todo hermoso. Pero también tenemos otros proyectos, como usted dice, ¿dónde los vamos a apoyar? La cultura en las salas, doctor.
1: Bueno, el otro proyecto que tenemos, ¿no es cierto?, hace 15 años también nos ganamos un proyecto a través de una empresa privada, Orientcop, que nos donó, creo que fueron alrededor de 1.500 libros. Y eso lo complementamos con la biblioteca que ya teníamos. Por lo tanto, quedamos con un buen número de libros. No, no sé si tenemos ahora 2.000 y tanto o 3.000 libros, pero estamos por ahí. Entonces, la idea es que esos libros no solamente sirvan para los funcionarios, sino que o para los hijos o para la familia de los funcionarios, sino que también para el paciente. Entonces, se nos ocurrió, ¿no es cierto?, comprometer algunos funcionarios o alguna corporación o alguna entidad, de tal manera que ellos se preocupen de repartir libros a los pacientes que están postrados, a los pacientes que están hospitalizados. Tenemos una cantidad tremenda de libros, por lo tanto ellos nos van a decir qué libro quieren y se lo prestamos por los días que estime conveniente, y cuando él se vaya, los pacientes se vayan, nos devuelven el libro. De esta manera, ¿no es cierto?, hacemos más llevadera su estadía, le damos un poco de entretenimiento a ellos, se culturizan mucho más. O sea, hay varias cositas que podemos hacer que no implican grandes gastos ni grandes fortunas, pero sí también, pero solamente ideas, gestión, y tratar de hacer las cosas bien. Yo creo que introduciendo la cultura, ya sea musical o la cultura literaria, yo creo que con eso tenemos ganado un buen trecho.
0: Así es, porque la música sana, la música da vida, es alegre. Entonces, hay estudios que así lo dicen, que la música ayuda a recuperar al paciente. ¿Y qué mejor? También la lectura, claro. La lectura ayuda a no estar ahí solo pensando en el diagnóstico, la incertidumbre, la familia, cómo está, en las casas. Entonces, eso va a ayudar bastante al paciente. Y bueno, por las horas de visita, cuando no están con visita, está con el librito ahí al lado. O la música en algún momento. Pero, señorita Andrea.
2: Sí, no, y lo otro, Vivi, que por ejemplo, obviamente hay pacientes que no están en una condición a lo mejor que puedan estar con el libro ellos leyendo, pero sí hay mucho paciente que tiene la visita, que es de 6 horas, o tiene un tutor, que esa persona también le puede leer el libro. El paciente puede escuchar y eso también le ayuda, como dicen ustedes, a tener una mejoría, a tener otro tipo de acompañamiento en su hospitalización.
0: Claro, claro, y así creamos un mejor ambiente en las salas, con los pacientes, porque ellos van a sentir que estamos pensando en ellos, no están solos, sino que siempre está ahí el equipo profesional, médicos, todos apoyando a que ellos se recuperen, porque ellos son nuestro centro. Así es. Doctor, ¿qué más nos puede contar del nuevo hospital?
1: Bueno, el hospital va a tener 136 camas, ¿no es cierto? Va a tener una serie de especialidades que en este momento no las tenemos, pero y vamos a tener una UTI y una UCI. Ahí nos estamos preocupando de poder tener los médicos adecuados. Ya nos quedan 9 meses o un poquito más, 10 meses, para que entremos en el hospital nuevo. Por lo tanto, vamos a hacer todo lo posible para que tengamos todas las unidades abiertas. Yo creo que eso va a ser un trabajo bastante arduo, en donde vamos a necesitar mucha ayuda de las autoridades, de mucha gente cauquenina. Vamos a ir preguntando a los EDF que han estado, o los médicos generales de zona, como se les nombraba antiguamente, ubicándolo y ofreciéndole, ¿no es cierto?, este nuevo hospital. Ahora uno dirá, ¿pero qué ganamos o qué ganan estos médicos viniéndose para acá, o la enfermera o los TED? Mucho ganan. En este momento, las grandes ciudades, para mi gusto, no son el mejor lugar como para vivir. Para mi gusto, para otra gente sí. Pero ¿por qué? Los pueblos o las ciudades chicas tienen la tranquilidad, que eso es impagable. Y nadie puede decir que Cauquienes no es tranquilo. Segundo, tenemos acceso a comprar viviendas o terrenos mucho más baratos que en Santiago. Y esa es una realidad. Tenemos, la comida es mucho más barata. Tenemos paisajes muy lindos. Tenemos la playa al lado. Tenemos unas olas espectaculares para hacer deporte acuático, como el surf. De hecho, les quiero contar que hay algunos médicos que te quieren venir acá y hacer turno acá, pero también necesitan hacer deporte, entre ellos el surf. Así que es ideal esa combinación. En el fondo tenemos una ciudad que tal vez no la valoramos mucho, muchos de los que estamos acá, porque no nos damos cuenta, porque para nosotros es normal. Pero cuando viene gente de afuera, o parientes, o familiares, o vienen amigos, se dan cuenta que estamos viviendo en un paraíso. Y esto tenemos que potenciarlo. Y tenemos que sacarnos de esa chaqueta de que aquí en Cauquienes, por estar en Cauquienes, somos un poquito menos. No es así. De hecho, estamos en un lugar maravilloso, con gente maravillosa, y que hay que apreciarla, y que hay que cuidarla, y Cauquienes tiene futuro, por supuesto que tiene futuro, pero hay que creerse el cuento, porque si no nos creemos el cuento nosotros, Cauquienes va a estar dando el paso. Cauquienes antiguamente fue una ciudad tremendamente importante, pero tremendamente importante. Y en este momento, ¿por qué no más adelante pensar en eso? De hecho, el hospital que estamos construyendo es un hospital no solamente para 10 años más, para 20, para 30, 40 y para 80 años más. Tiene helipuerto. Uno dirá, ¿cómo tiene helipuerto si no tenemos ni helipuerto? Ni helicóptero, perdón. Bueno, se estima que en 10 años más, incluso menos, los traslados de los pacientes van a ser por vía aérea, ya sea por helicóptero o por drones. Y eso no es una fantasía. No sé si muchos de ustedes han visto la película de mono animado Los Supersónicos. Ya, uno lo puede ver ahí, pero va a ser una realidad luego, y yo creo que en 40 años más va a ser algo normal.
0: Así es, claro que sí. Pero entonces tenemos que cuidar nuestro edificio que nos van a entregar, porque va a ser de todos. Todos somos parte y dueños de ese hospital, ¿o no, señorita Andrea?
2: Sí, ese mensaje es importante, Vivi, porque, como dicen ustedes, el hospital es de todos. No solo de la gente que vive aquí en Cauquenes, sino que a nivel provincial. Entonces, de chiquitito a los niños tenemos que enseñarles que hay que cuidar ese edificio, porque como dice el doctor, esto no es para 10 años más, este hospital va a durar 80, 100 años, entonces el edificio hay que cuidarlo. Y no solamente tenemos que cuidar a los funcionarios, sino que todas las personas. Así que por eso, en el Comité de Gestión del Cambio, que lidera el doctor, también hay un plan como para trabajar con la comunidad educativa. Para que los niños aprendan a cuidar el edificio, y porque los niños también, ellos transmiten en sus casas lo que ven, lo que escuchan, entonces es súper importante que ellos conozcan de qué se trata este hospital, y lo otro, que aprendan a cuidar este edificio, porque es algo que nos va a durar tantos años que si no lo cuidamos nosotros, ¿quién lo va a cuidar? O sea, es algo que va a ser propio, algo que va a ser nuestro, y también vamos a recibir gente, por qué no decirlo, de otras regiones, que también va a venir acá, porque se va a trabajar en red, y van a venir pacientes también de otras regiones, entonces necesitamos que el edificio se mantenga lo más cuidado posible.
0: Así es, claro, y el edificio, y también el respeto. El respeto a los funcionarios, a los pacientes. ¿Cómo podemos promover ambientes más respetuosos, señorita Andrea?
2: Bueno, yo creo que esto parte, cierto, desde la casa. Porque uno dice, a lo mejor, generaciones que ya somos un poco, ya pongamos sobre 30. uno dice, pucha, la gente joven nos saluda, uno lo ve en el pasillo, no levantan la cabeza. Entonces sí, puede que sea verdad, la gente está mucho mirando el teléfono, poco preocupada de mirar a los ojos cuando está hablando con una persona. Entonces eso hay que tratar un poco de cambiarlo. Es verdad que el celular ahora casi es una extensión de nosotros mismos y muchos trabajamos con el celular, pero hace la diferencia en una atención, mirar a la persona a la cara, mostrar preocupación por lo que la persona está diciendo. Porque como decía el doctor, a veces hay un paciente que no necesariamente necesita un gran tratamiento o no tiene una enfermedad grave, pero se necesita sentir acompañado. Entonces que el médico o la enfermera o cualquier otro profesional, psicólogo, kinesiólogo, fonoaudiólogo, lo escuche, lo mire, el paciente ya se siente diferente y se siente tomado en cuenta.
0: Claro, claro que sí, de ahí viene la escucha activa, claro, que muchos de los voluntarios la practican, vienen, escuchan al paciente, porque muchas veces ellos solo quieren conversar, se sienten solitos y quieren conversar. Entonces, de ahí la importancia de la humanización. Pero ¿cómo impacta el trato humano en el paciente, señorita?
2: Bueno, el paciente básicamente se siente acompañado, y como usted dice, hay muchos de los voluntariados que no necesariamente le traen a las personas un artículo de higiene, sino que solamente vienen a acompañarlos y vienen a conversar con ellos. El hecho de tomarle la mano, acompañarlos, y lo acompañan tanto a nivel religioso como espiritual, porque también en acompañamiento espiritual tenemos acompañamiento católico y evangélico, que también vienen según el credo a acompañar a los usuarios. Entonces, a veces la gente solo necesita que se les tome de la mano y que se sientan acompañados. De hecho, la unidad de acompañamiento hacemos como una búsqueda activa. Nosotros pasamos a las salas preguntando a los pacientes y a sus tutores si ellos necesitan acompañamiento espiritual. Y es increíble que mucha gente como que se siente tomada en cuenta, como que nos dicen, uy, esto es posible, yo pensé que no se podía. Y se inscriben y nosotros anotamos para que al día, ya sea en la tarde o al día siguiente, pueda ir un pastor, un sacerdote a conversar con ellos.
0: Así es, la importancia de estar ahí con el usuario, atento a sus necesidades espirituales también. Pero doctor, la señorita Andrea mencionó de que se iba a atender no solo pacientes de la comuna y la provincia. Habló de como de microred Maule Sur. ¿Por qué no nos cuenta un poquito de esto, por favor?
1: Mira, esto es muy importante. Si bien es cierto, la red del Maule funciona hace mucho tiempo, pero funciona no tan bien como debería ser, más bien en los papeles. Esto queremos potenciarlo nosotros. Hemos tenido reuniones con los diferentes hospitales de Maule Sur, con el director del hospital de Linares, con la directora del hospital de Parral, Chanco, y con el director del hospital de San Javier, y lo que pensamos nosotros hacer una micro red. Tenemos, ¿no es cierto?, el apoyo de nuestro director Jaime Bertolotto, y él considera, ¿no es cierto?, que esto hay que potenciarlo y que realmente funcione. ¿Qué significa? Por ejemplo, tenemos estos 5 hospitales. Cada uno, ¿no es cierto?, tiene mayor expertise en ciertas áreas. Por ejemplo, si yo necesito, por poner un caso, no sé, algún cardiólogo en el hospital de Linares y que necesita hacer un procedimiento que aquí no se hace, bueno, este paciente, en vez de estar dando bote por todos los servicios, ¿no es cierto?, llega y se va por un tubo y es atendido inmediatamente en Linares. O, por ejemplo, si nosotros tenemos expertise, no sé, pues en cuidados paliativos, ¿no es cierto? Bueno, hay pacientes que pueden ser atendidos acá en cuidados paliativos. O sea, tenemos que prestarnos servicio entre los diferentes hospitales. Nosotros vamos a tener una UTI, vamos a tener una UCI. Parral no lo va a tener, por lo tanto, Parral depende directamente de Linares. Pero cuando Linares esté lleno por una epidemia, etcétera, nosotros podemos ayudar también y nosotros también podemos hospitalizar pacientes parralinos. O sea, tiene que funcionar esta microred de tal manera que todos los pacientes o todos los usuarios se sientan que esto no es un hospital, un nodo individual, sino que es algo que es parte de una maquinaria, ¿no es cierto?, en que todos funcionan. O sea, es como una mano. La mano tiene 5 dedos, ¿no es cierto? Bueno, y para hacer una mano tiene que tener 5 dedos. Por lo tanto, ese es el ejemplo que podemos dar. Y yo creo que esto va a funcionar. Tenemos todas las ganas de hacerlo. Hemos hecho reuniones bastante frecuentes ya. Y por lo tanto, tenemos también el apoyo de la Dirección de Salud, que es fundamental.
0: Entonces vamos a tener un hospital, pero de primera para nuestra provincia. Contento, señor, contento. ¿Qué mejor que eso? Pero bueno, nos vamos a la música. ¿Les parece un poquito de música para que caliente el cuerpo? Ahí bailando la señora en la casa que está haciendo aseo mientras no se escucha. Así que vaya para ellos. Un gran saludo a todos quienes nos escuchan a través de Radio San Alfonso 105.7 y Radio Corporación 93.9. Nos vamos con Marc Anthony, Vivir la Vida.

0: de regreso a nuestro programa Conectados con la Humanización de la Unidad de Acompañamiento Espiritual de nuestro querido Hospital de Cauquienes. Pero bueno, vamos a continuar con nuestro tema, que está enfocado en esta oportunidad al buen trato. Nuestro último bloque es construyendo una cultura del buen trato a través de la profesionalización. Doctor, usted tiene varias novedades frente a esto. ¿Por qué no nos comenta?
1: Mira, como nosotros estamos preocupados de poder dar una buena atención a los usuarios y también, por supuesto, de que los funcionarios se sientan a gusto trabajando en el nuevo hospital y en el viejo también, ahora. Entonces, nos preguntamos cómo podríamos hacerlo mejor, porque a veces no basta solamente la buena intención. Yo creo que no hay que descubrir la rueda. Yo creo que hay entidades, hay universidades que ya se han preocupado del tema. Por lo tanto, en esa línea buscamos una universidad regional, ¿no es cierto?, que ya estuviera investigando sobre la humanización, sobre la espiritualidad. Y nos encontramos con una universidad, ¿no es cierto?, importante, regional, y hemos tenido ya reuniones bastante cercanas, y ellos están muy interesados, ¿no es cierto?, en poder implementar, en hacer trabajos, en poder asesorarnos de cómo implementar la humanización, la espiritualidad en el trato y en el bienestar del paciente. Por lo tanto, hemos conversado con ellos y nosotros hemos puesto a disposición el hospital que tenemos ahora como para llegar, ¿no es cierto?, en mejores condiciones al hospital nuevo. No nos olvidemos que el hospital nuevo no va a ser solamente un edificio físico de 100 millones de dólares, sino que va a ser más que eso. Va a necesitar un nuevo modelo de gestión, va a necesitar un nuevo modelo de hacer las cosas. Y por supuesto, y este nuevo modelo de hacer las cosas, yo creo que vamos a tener que tener las herramientas adecuadas en forma profesional como para poder cumplir y como para poder implementar lo que estamos conversando hace 45 minutos acá. Y la universidad, ¿no es cierto?, ya tiene las herramientas, los conocimientos, y ellos nos van a asesorar de cómo poder hacer unos planes para poder a través de capacitaciones, a través de otra metodología, de poder ir implementando el buen trato, y sobre todo con todos los colegas o enfermeras o TENS que van llegando, que van a ser como 400, entonces ellos ya van a llegar a un hospital en que va a ser normal todo lo que estamos hablando. Y yo creo que es el momento de hacerlo, es la oportunidad que tenemos. Tenemos ya 9-10 meses para poder implementar esto y yo creo que nos va a ir bastante bien.
0: Así es, qué importante es el buen trato, porque el paciente se queda con la palabra, la sonrisa, el buen trato deja huellas positivas. El paciente puede decir, no, es que la señorita me saludaba todos los días en la mañana, hospitalizado, me saludaba todos los días en la mañana, una sonrisa o una broma. Entonces, eso habla bien, porque después dice, no, mire, es que no, el hospital me trató súper bien. Son huellas, son cosas que quedan en nuestro corazón. Señorita Andrea, usted desde la OIRS, ¿qué opina?
2: Sí, Vivi, lo otro que quería decir, complementando al doctor, que trabajar con una entidad universitaria va a hacer que esto sea medible también. Porque, claro, mucha gente nos puede decir, uy, la señorita me atendió bien, una sonrisa y todo, pero en lo malo, en lo que hacemos mal, necesitamos saber cómo lo estamos haciendo mal, cómo mejorar. Entonces, con esa medición nosotros ya podemos ponernos un plazo para tener planes de mejora y para ir así ya llegando al hospital nuevo con esto mucho más avanzado. Bueno, acá en la OIRS, los funcionarios que trabajan en la OIRS son funcionarios, la mayoría bastante antiguos. Entonces, la gente allí en Cauquenes los conoce mucho. Gente con la que, como decía el doctor, la gente forma lazo, porque como Cauquenes igual es una ciudad pequeña, son funcionarios que la gente ve en la calle, ve la feria, ve en el centro, ve la plaza. Entonces es como más accesible el trato con ellos. Pero ya en el hospital nuevo obviamente también vamos a necesitar para la misma OIRS más personal, personal nuevo, que no necesariamente conoce el funcionamiento del hospital actual. Entonces, ya que vengan con esto del buen trato inmerso, va a ser un adelanto, porque ya van a llegar a trabajar como con esa cultura del buen trato.
0: Así es, claro. Y qué importante es reconocer y agradecer también. Por eso en algunas oficinas hay como un cartelito que dice saluda, sonríe y agradece, creo, algo así. Entonces es importante, no solo para nosotros como funcionarios, sino que para también el usuario. Llegar, igual uno sabe que ellos vienen con la incertidumbre, el diagnóstico, con muchos, muchos problemas, pero igual la sonrisa, el saludo hace bien al funcionario, porque también somos personas. Claro, así que de ahí la importancia del buen trato. Pero, ¿cómo le enseñamos el buen trato a las nuevas generaciones, doctor?
1: Mira, así como dijo la Andrea anteriormente, bueno, va a depender también de la misma vida que ha tenido la persona desde su niñez. Si en su casa, ¿no es cierto?, están acostumbrados a saludar, a ser respetuosos con las demás personas, a tener valores, por supuesto que va a ser una cosa mucho más fácil y mucho más natural. Pero lamentablemente vivimos en un mundo que no siempre se da esas condiciones. A veces mucha gente, ¿no es cierto?, tiene muchas cosas buenas, pero le ha faltado ese calor humano, ese calor familiar, y para ello a lo mejor no es tan importante, ¿no es cierto?, tener contacto con las demás personas. Y entonces ahí ese tipo de paciente hay que ayudarlo. ¿En qué sentido o este tipo de funcionario hay que ayudarlo? En que hay ciertas normas que se deben cumplir dentro del hospital. Por lo tanto, todas estas capacitaciones que vamos a hacer, ¿no es cierto?, van a haber ciertos protocolos que tienen que cumplirse dentro del hospital. Por ejemplo, protocolo de saber saludar, de saber sonreír, de saber mirar a los ojos, de saber explicar al paciente qué es lo que está pensando uno en el diagnóstico, de explicarle de buena manera, de poder, ¿no es cierto?, muchas veces de enfrentar situaciones difíciles, de cómo poder enfrentarlas de la mejor manera. Todo eso son cosas que se aprenden y muchas veces hay entidades que enseñan eso. Por eso es que es muy importante estas universidades, ¿no es cierto?, que ya estudian este proceso científicamente y que nos pueden ayudar. Aquí nadie ha inventado la rueda aquí. Siempre han habido experiencias anteriores y uno tiene que aprender de las experiencias anteriores. Yo creo que es importante tener estos contactos con estas universidades y tomarlo en serio. O sea, ellos tienen la mejor voluntad, pero nosotros también tenemos que tener la mejor recepción. Así que en eso nos vamos a preocupar por lo menos de aquí a 4 años y va a ser nuestro norte. Nuestro norte va a ser mejorar el trato del usuario y también, por supuesto, que va de la mano esto, el bienestar de los funcionarios.
0: Así es. El buen trato no cuesta dinero, pero tiene un valor enorme. Claro. Así que, bueno, a practicar ahora la sonrisa. Saliendo de aquí, vamos sonriendo y saludando las veces que sea necesaria. Señorita Andrea, desde la OIRS, ¿tiene algún recuerdo de la gente que le lleva un chocolatito, que agradece?
2: Sí, en Cauquenes todavía se usa eso, que la gente como que agradece con un recuerdito, con un chocolatito. Igual uno les dice que en realidad es nuestro trabajo, pero la gente tiene todavía como esa cultura de llevarle al funcionario en forma de agradecimiento algún detalle. Sí, nos pasa mucho. Nos pasa harto en la parte de hospitalización. Uh-huh. Como son personas que vienen por semanas a veces a ver a sus uh-huh. familiares, o hay otros que son cuidadores, están todo el día viendo a la persona de OIRS, pues todos los días, entonces ahí le traen cositas y todo. Todavía se usa eso.
0: Así sí. es, todavía en agradecimiento. Sí. Y me imagino que a los médicos también, doctor.
1: O sea, es muy común, como dice Andrea, la gente aquí en Cauquenes es muy cariñosa.
0: Así es.
1: Y eso nos damos cuenta cuando estamos viviendo acá. Yo soy santiaguino, y así que puedo decir que la gente aquí es diferente. Es diferente, es mucho más cercana, uno puede conversar con ellos, uno lo conoce, uno sabe las patologías que tiene cada paciente, por lo tanto uno se hace mucho más cercano y muchas veces se hace amigo. Esto es lo bonito que tiene en vivir en una ciudad pequeña, porque todo el mundo se conoce, todo el mundo sabe quién es quién, y por último tenemos la cercanía, nos miramos los ojos, sabemos nuestra historia, y yo creo que eso es algo que ya tenemos ganado. O sea, el buen trato no va a ser tan difícil aquí en el hospital. Hay que fomentarlo, por supuesto que hay que fomentarlo, pero no va a ser muy difícil como se da en otras ciudades que son más independientes las personas. Yo creo que yo confío, ¿no es cierto?, que nos vamos a cambiar a un hospital de primera categoría, con todos los avances habido por haber, con una inversión tremenda, y vamos a mejorar mucho más el trato, mucho mejor de lo que somos ahora. Los funcionarios van a estar mucho más contentos, van a estar en un lugar nuevo, en un lugar moderno. Si bien es cierto, el hospital de nosotros es un hospital digno, pero ya está viejito, ya no cumple con ciertas normas ya, y por eso que había que cambiarse. Después del terremoto del 2010, ¿no es cierto?, el hospital quedó muy maltrecho, y por supuesto construyeron una construcción acelerada que ha cumplido, que ha sido útil, pero ya necesitamos algo mejor, que esté de acuerdo con la dignidad del paciente cauquenino. Y por qué no decirlo también del Maule Sur.
0: Así es, claro que sí. Bueno, ya estamos casi llegando al final de nuestro programa. Una hora pasó rapidito, donde los acompañamos a ustedes aquí en Radio San Alfonso y Radio Corporación con nuestro programa dedicado a ustedes, pensando en ustedes. Así que, señorita Andrea, antes de retirarnos, ¿algún mensaje, alguna reflexión, algún saludo?
2: Bueno, como reflexión, como decía el doctor, este tema del buen trato es un trabajo constante. Si bien es cierto, a lo mejor aquí en Cauquenes no va a ser tan difícil que el funcionario lo practique, pero igual es algo que se tiene que ir recordando, porque a veces, como las mismas tareas diarias, se va perdiendo. A veces no es porque la persona no quiera, pero por tratar de cumplir otra función que necesita mayor celeridad, a veces se pierde un poco esa cercanía, pero por eso hay que tratar ahí de siempre, siempre tenerlo presente.
0: Así es. Doctor, un mensaje ya antes de terminar nuestro programa.
1: Bueno, primero que nada quiero agradecer la invitación de Radio San Alfonso y Radio Corporación, que han tenido la amabilidad de invitarnos y de hablar un tema tan sensible, tan interesante, que es el buen trato, la humanización y el bienestar del funcionario. Yo creo que eso tenemos que seguir hablando de eso durante muchos años, ¿no es cierto? De tal manera que quede en el ADN de todos nosotros, y yo creo que es necesario. En estos momentos en que el mundo es muy individualista, yo creo que es necesario, ¿no es cierto?, fomentarlo, criarlo, regar las plantitas diariamente, y eso se puede hacer y no cuesta nada. Y con cero pesos se puede hacer.
0: Así es, claro que sí. Bueno, yo tengo algunos saludos que la gente me pide. Ya estamos, somos reconocidos. Catherine Cantero me pidió que le enviáramos un saludo. Rodrigo Pérez, quien también nos escucha el último miércoles de cada mes, su mamá, la señora Flora Ayala. Bueno, y también le voy a mandar un mensaje a mi mamá, así voy a aprovechar, que también nos escucha siempre y nos pregunta. Así es que damos por finalizado nuestro programa. Ya nos escuchamos y nos vemos el próximo mes, Dios mediante. Muchas gracias, que estén muy bien. Chao, chao.

0: ¿Qué hora es?
1: Son las 8 de la mañana con 57 minutos.
0: La temperatura de Cauquenes es de 4 grados. Tenemos una humedad del 89%. 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

0: 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La hora sigue avanzando.
1: Son las 9 de la mañana con 4 minutos.
0: La temperatura en Cauquenes es de 4 grados. Tenemos una humedad del 89%. 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

0: La hora sigue avanzando.
1: Son las 9 de la mañana, con 28 minutos.
0: En Cauquenes, la temperatura es de 4 grados. Tenemos una humedad del 89%. 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

0: Esta es la hora. Son las 9 de la mañana, con 55 minutos. La temperatura en Cauquenes es de 7 grados. Tenemos una humedad del 76%. Realizamos una pausa y ya volvemos.
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1: Son las 10 de la mañana con 26 minutos.
0: La temperatura de Cauquenes es de 7 grados. Tenemos una humedad del 76%. 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
1: Son las 10 de la mañana con 55 minutos.
0: En Cauquenes, la temperatura es de 9 grados. Tenemos una humedad del 64%. 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

0: Esta es la hora.
1: Son las 11 de la mañana, con 25 minutos.
0: La temperatura en Cauquenes es de 9 grados. Tenemos una humedad del 64%. 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

0: La hora.
1: Son las 11 de la mañana con 58 minutos.
0: En Cauquenes, la temperatura es de 11 grados. Tenemos una humedad del 55%. 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

0: ¿Qué tal? Qué gusto de saludarlos. Más cultura, más música chilena, esto es Aire de Chile. Te damos la bienvenida al capítulo de hoy. Y en compañía de Karina Fuente, hoy te vamos a sorprender con el tema. Hola amiga, ¿cómo está? Un gusto saludarla.
1: Muy bien pues Ramón, el gusto es mío. El placer es mío de estar aquí en otro programa de Aires de Chile, en compañía de la gente que siempre está presente, de nuestros auditores fieles. Les enviamos un saludo a todos desde este programa especialmente hecho para ustedes. ¿Cómo está Ramón? ¿Cómo estuvo su semana?

0: una consulta. ¿Cómo está la futura psicóloga? Yo sé que está haciendo una práctica profesional y la felicito, ya que está terminando su carrera este año. Y esto merece una celebración especial.
1: Vamos a echar la casa por la ventana, Ramón. Porque estos 5 años han sido, no le diré, pasaron rápido, pero muy difíciles. Yo creo que todas las personas que hacen esto, que estudian, que trabajan, que tienen tantas responsabilidades, es muy difícil, así que es valorable y se tiene que hacer una fiesta al final, ¿cierto?
0: Además, realmente un sacrificio adicional. Estamos hablando que Karina trabaja en el día a día en una institución, es artista de la fiesta corralera el fin de semana y además es estudiante, así que la hace toda. Felicitaciones, amiga.
1: Muchas gracias, pues.
0: Tengo una primicia, una novedad que realmente es como un juguete, yo le llamo. El día de ayer hemos recibido el primer capítulo de Chilenos por el Mundo. Estas felicitaciones nunca llegan, pero ayer llegó una felicitación de TVN Internacional que realmente el capítulo les pareció maravilloso. Así que hay que trabajarlo. Estamos recién en la etapa de revisión, pero un gran mérito ya tener el primer capítulo que se viene pronto, Chilenos por el Mundo. Y después viene nuestro programa de Fiestas Patrias. Y el programa de hoy día, Karina, es un temazo dedicado a la mujer campesina.
1: ¡Qué bonito! ¡Qué bonito! Esa mujer que trabaja en el campo también, pues. Mis queridos amigos, recorreremos historias, tradiciones y el invaluable aporte de quienes ha construido nuestro país desde el trabajo silencioso y constante. Nos referimos al gran legado que ha dejado la mujer campesina y mapuche, pilares fundamentales en la vida rural de Chile. Hoy hablaremos de las mujeres de la tierra, la mujer campesina y la mujer mapuche, protagonistas fundamentales de la historia, la cultura y el desarrollo de nuestro país. ¿Qué le parece?
0: Gran tema. La mujer campesina, Karina, ha sido durante generaciones el corazón de los hogares rurales. Desde antes del amanecer comienza una jornada que combina labores domésticas, cuidado de animales, trabajo de huertos, preparación de alimento y apoyo en las faenas agrícolas. Pocas veces, Karina, se ha reconocido a la mujer y hoy día nosotros estamos haciendo este tributo. Muchas veces su trabajo no aparece en las estadísticas ni recibe el reconocimiento que merece, pero sin ella sería imposible comprender la vida del campo chileno. Son guardianas de recetas tradicionales, de semillas antiguas y de costumbres que han pasado de generación en generación. Las mujeres campesinas también han sido ejemplo de esfuerzo. Han criado familias enteras enfrentando sequías, dificultades económicas y largas jornadas de trabajo, siempre manteniendo vivo el espíritu comunitario que caracteriza en la zona del campo chileno. Yo me recuerdo, Karina, de que usted también debe tener mucha historia, aquella mujer campesina que va a dejar el almuerzo a su esposo en el campo, que lleva sus canastos, sus ollas, y eso yo realmente lo he visto en muchos casos, aquella mujer que le toca amasar en horno de barro. Tantas actividades que se vienen a la mente, y me imagino que usted también tiene muchas historias que aportar en esto.
1: Cuando hablamos de mujer campesina, automáticamente yo pienso en mi abuelita Piedad. Ella se levantaba temprano, nos tenía el caldito por la mañana, mi abuelito se iba a hacer el carbón y nos llevaba a todos a dejarle almuerzo en esas ollitas de las que habla usted. Se preocupaba del alimento de los animales, tenía su huerta un poquito más alejadita de la casa. No, yo los recuerdos que tengo de eso, Ramón, son inigualables, le diré.
0: Y quiero enviar un saludo a dos hermanas que viven en la Patahuilla, en la comuna de Navidad. Usted no se imagina dónde viven. Viven cerca de unos cerros y se dedican a la crianza de cabritos de chío. Realmente el trabajo que ellas hacen es impresionante. Yo diría que tienen más de 100 cabritos y se dedican solamente a la crianza de estos animales. Así que les envío un abrazo y realmente siempre las visito. Y ahora llega el folclor picaresco, Karina, que la va a sorprender.
1: Por supuesto que sí, pues. Y ese folclor picaresco es para toda la gente que nos escucha desde sus casas. Los Chacareros de Paine llega con El Amor de las Flores. Porotos con rienda, mire usted. Llega con Póngale Cilantro, Póngale Merquén. Vamos a escuchar.
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0: Ya estamos de vuelta en nuestro programa Aire de Chile. Dentro de la cultura mapuche, Karina, la mujer ocupa un lugar fundamental como transmisora de conocimiento ancestral. Son ellas quienes enseñan el mapudungún, las costumbres familiares, relato y el respeto por la naturaleza. Muchas mujeres mapuche son expertas tejedoras. A través de sus tejidos cuentan historia, representan símbolos y mantienen vivo un arte que ha sido transmitido durante siglos.
1: Déjenme contarles que también destacan figuras como las machis, autoridades espirituales que cumplen un rol de sanación y conexión con este mundo espiritual. Su conocimiento de las hierbas medicinales y de la medicina tradicional sigue siendo valorado hasta nuestros días. En las últimas décadas, muchas mujeres mapuche han asumido además roles de liderazgo, promoviendo la defensa de su cultura, la educación intercultural, y la protección de los territorios y los recursos naturales. La mujer mapuche representa la fuerza de una cultura viva que ha sabido preservar sus tradiciones a través del tiempo, aportando diversidad y riqueza a la identidad de nuestro país.
0: Hace unos días atrás hemos tenido una gran invitada, Antuligüen, que le enviamos un saludo y que siempre nos está escuchando. Y ahora vamos a los artistas populares del folclore chileno.
1: Llega a nuestro programa mi querido y admirado El Clavel, con Clavelito Picarón, el monteaguilino, qué decir, un clásico también. Puta que es lindo. Vamos a escuchar estos grandes del folclore chileno.

0: Hoy vemos a mujeres rurales que emprenden, que estudian, lideran organizaciones comunitarias y participan activamente en la economía local. Muchas de ellas han transformado sus conocimientos tradicionales en proyectos para el turismo rural, la artesanía, la agricultura, que es sustentable, y productos, producción de alimentos. Sin embargo, aún enfrentan desafíos importantes como el acceso al agua, por ejemplo, la conectividad, las oportunidades laborales y el reconocimiento de su trabajo, que es muy importante.
1: La mujer campesina, Karina, y la mujer mapuche son ejemplos de esfuerzo, sabiduría y perseverancia. Sus manos han sembrado mucho más que alimento, han sembrado cultura, identidad y futuro para las nuevas generaciones. Y ahora llegan los padres del folclore chileno.
0: Unos guasos, grandes guasos, guasos de algarrobal, diga, con fiesta linda, los guasos quincheros, Juana Rosa, vamos a escuchar.

0: Ya estamos de vuelta en nuestro programa Aire Chile. Karina, de todos estos recuerdos de la mujer campesina, ¿qué rescata usted que nosotros debiéramos proyectar a futuro de la mujer campesina? Yo estoy pensando, ¿por qué no el día de mañana, desarrollar rutas culturales, rutas turísticas, sobre todo con las mujeres campesinas, que podrían ser un gran aporte, un poco entregando ese rescate de nuestra cultura tradicional?
1: Bueno, yo creo, Ramón, yo no voy a ser muy objetiva en el asunto, pero hay quienes dirán qué de atractivo tiene eso. Yo les puedo decir que yo me crié con una mujer campesina y la enseñanza que deja, además del esfuerzo, de la constancia y de mirar la vida desde otra perspectiva, algo mucho más concreto, no tan idealizado. Me encantaría que esos tiempos donde se vivía más el campo volvieran, y donde teníamos muchas más mujeres que eran campesinas y que sus valores traspasaban fronteras, porque era diferente. Como dicen por ahí, todo tiempo pasado fue mejor. Y yo creo que en todos los aspectos fue mejor. Señora.
0: Yo también tengo una experiencia muy parecida a la suya. Yo compartí mucho con mi abuela. Mi abuela vivía en un lugar que se llama Licancheu, en la comuna de Navidad, y vivía sola. Siempre la ayudé, que la visitaba entre los 12 y los 17 años. Y recuerdo que tenía ovejas, tenía un jardín, tenía vacas lecheras y aparte tenía un almacén. Y aparte también yo le pintaba la casa en los veranos. Así que siempre recuerdo a mi abuela, una mujer de mucho esfuerzo, que trabajó el campo y nunca voy a olvidar esa experiencia, haber compartido con ella tantos años. Así que le envío un abrazo al más allá. Y ahora llega ese folclor de raíz, Karina, que nunca pasa de moda.
1: Que nunca pasa de moda, como dice usted, y que nos trae los mejores recuerdos. Nuestra Señora de las Medias Lunas, la única, la grande, Mirta Iturra. Yo vengo de San Rosendo. Conjunto Aligüén llega con Campesino. Vamos a escuchar a estos grandes de la música chilena.

0: Y ahora, Karina, me dieron ganas de bailar una cueca tradicional con dos agrupaciones que han hecho historia en nuestra música.
1: Los Reales del Valle, ¿quién no los conoce? Repican las campanas, los hermanos Campos, grandes, el Guatón Loyola.

0: Sí, no. Oiga, tío Lalo, dígase un versito, güey.
1: Sí, póngale.
2: Un guatón que yo conozco se pone sombrero grande y le sacaron la murienta en el rodeo Los Andes.
1: Yo conozco otro guatón que se tomó una garrafa, pero cuando se paró, no supo ni la faja.
3: ¡Ay, Dios mío!
0: Y lo fuimos con la cueca del guatón Loyola.

0: Y ahora vamos con la entrevista de la semana, un grande del folclore chileno, el Monte Aguilino. En nuestro bloque de entrevistas, hoy tenemos un invitado de honor, un personaje, ícono de nuestro folclore, el señor José Heriberto Sepúlveda, conocido como el Monte Aguilino. Bienvenido.
1: ¿Cómo está, amigo Ramón? Qué gusto saludarlo. Un abrazo aquí a la distancia y le agradezco su invitación y, por supuesto, a todos los auditores que nos están escuchando, que nos escuchan a través de este programa.
0: Y vamos a entrar al tiro, al área chica, con nuestro amigo Monte Aguilino. ¿Cómo nace el nombre el Monte Aguilino?
1: Bueno, esta es como una pequeñita historia que lo da, porque resulta que yo trabajaba en ese tiempo, cuando estudiaba, y para el verano me iba a trabajar a la papelera, el Aja, para el verano. ¿Ya? Trabajaba en la papelera ahí de ayudante, y ahí con la guitarra, y unos jefes ahí me invitaron al festival del Aja, y me fue tan bien, y me propusieron que me pusiera el papelero, con la papelera del Aja. Y de ahí no, pues yo tenía que ser mi pueblo, Monte Águila, así que de ahí nace como en representación al pueblo de Monte Águila, Monte Aguilino.
0: ¿Y cómo llega la música folclórica? ¿Cuáles fueron las raíces del Monte Aguilino?
1: Bueno, mi mamá, mi abuelito por parte de mi mamá, mi abuela, mis tíos por parte de mi mamá, todos guitarreros, todavía ellos cantan, mis tías también, son tres hermanos con mi mamá, pues. Y todos guitarreros, cantores de ahí, los casamientos, a pura guitarra, oiga, y tres días ahí en los casorios. Por el lado de mi familia vino la música.
0: Hito importante del Monte Aguilino.
1: Bueno, importante cuando clasifiqué para el Festival de Viña, me acuerdo. Y sabe que venía yo de Los Ángeles y en el diario aparecí, pues. ¿Ya? Y había clasificado y vi el diario. Así que llegué a Monte Águila ahí, y ahí le dije a mi papá, a mi mamá, mira, aquí estoy yo, y qué sé yo, y clasifiqué para Viña. Fue algo impresionante.
0: ¿Y se siente vivir esa semana? Yo creo que una semana inolvidable, estar en el Festival de Viña del Mar y ser el centro de la atención.
1: Bueno, fue de dulces y agrá, como quien dice. Bueno, ahí está la anécdota. Bueno, las chalas, todo eso, mi papá me la... El hombre regaba las huertas y él me pasó las chalas. Y ahí mi papá me llega y una canastita de mimbre que tenía también, mi papá me la pasó. O sea, yo empecé a armar el personaje o cómo quería representar en esos años. Y mi papá trae una gallina y me dice, llévela, hijo mío. Y el problema era para mí después en el viaje, en la micro para acá. La gallina cacareando. Después llegué a Santiago con la gallina. Claro, llegué a la Quinta Vergara, llegué al hotel O'Higgins. En la recepción, la gallina pega un cacareo y dice, oiga, ¿qué es lo que lleva ahí? Una gallina. No, me dijo, no puede entrar con gallina. Tiene que dejarla afuera. Yo dije, aquí era la estaría, él la traído. Fui ahí donde está el hotel O'Higgins, un estacionamiento abajo, donde está el río Marga Marga, ¿sí?
0: Sí.
1: Ahí está el estacionamiento del hotel O'Higgins y hablé con el guardia si me podía cuidar la gallina, güey. Porque no podía entrar al hotel, dije, oh, este es un problema, dije, busqué una marrita, me dijo, déjela escondita así allá, debajito la dejé, le dije, bastito, ya yo la di por perdida al tiro, ya entré al festival, o sea, ahí, después al otro día tempranito, fui a verla, ahí está, y tenía un huevito, así que se lo regalé al guardia, para que me la cuidara más. Entre todos esos días que antes duraba más el Festival de Viña, digamos, uno se tenía que ir como una semana antes,
0: sí,
1: se iba antes uno para los ensayos, ya era otra cosa. Llegaba a la radio y en una de esas, y una señora me vio con la gallina, me dijo, oiga, y esa, me dijo, no, le dije, una gallinita que traje, pero me dijo, ¿le pueden sacar una foto? Sí, pues le dije, oiga, ¿por qué no la entró? No, le dije yo, es que no me la dejan de entrar. Bueno, yo me hizo las preguntas y yo me fui. Oiga, y el otro día salgo en la portada de las últimas noticias, cuando en ese año no salía nadie en portada, pues, y salgo con la gallina, era una periodista la que me vio con la gallina. Así que de ahí me llamaron de programa que hacía Guillermo el Vago. Me dijo que tiene que ir con la gallina. Así que ahí fui a buscar la gallina, cuidándola ahora como hueso santo la gallina. Cuando esta gallina sale en la portada de las últimas noticias, me empiezan a buscar las radios que eran y en N de cantidades de radios y medios de comunicación en esos años a transmitir el festival desde el Hotel O'Higgins. Y de ahí subo, voy al programa. Y le dije, oiga, ¿cómo subo la gallina? Y me meto por un lugar ahí, y me meto al ascensor, y me la llevo arriba de mi habitación. Cuando estoy arriba de la habitación, llegaron las camareras con manzanas picadas, con queque dándole a la gallina. y me traían toalla, no, de aquí no se mueva, no se preocupe, aquí no va a tener problemas. Ya estaba arriba la gallina. Entonces ahí empezaron como a, y me acuerdo unos periodistas de las últimas noticias, Tito Ru, y la cuarta igual, me dijeron, oye, ¿por qué no subes con la gallina y cuando termine la canción la sacas? Nosotros vamos a estar todos y la tiras. Y ahí me dio miedo, porque no me dejaban sacar la gallina y yo no, capaz que me eliminen por hacer eso. Así que después, cuando fui jurado, al año siguiente, ahí la llevé y ahí la saqué. Pero la competencia no la saqué porque me dio miedo que me podían eliminar. Bueno, de hecho no gané igual, pero me eliminaron, que no me eliminaran por sacar la gallina.
0: ¿Qué sueños tiene pendiente el Ponteaguilino por realizar?
1: Estar en el show del Festival de Olmué. Eso creo que cerraría mi carrera, porque nunca he estado. Estuve participando hace 2017, creo que fue, 2016, 2017. Pero sí, eso sería ya, ahí yo me, como que me iría tranquilo.
0: Y ahora, nuestro público está esperando aquellos chascarros e historias. El Ponteaguilino debe tener muchas. Cuéntenos alguna historia.
1: Cuando vine, como le digo yo, al festival, cuando me invitó Enrique Maluenda, el Festival de Laguna. Por ejemplo, ahí me trajeron a un hotel, el Hotel Tupagüe, me acuerdo la época que me trajeron. Yo nunca en mi vida he estado en un hotel, pues. Y más encima aparece un compadre a agarrarme las maletas, la maletita, ¿qué maleta? Andaba trayendo un bolsito nomás, y la guitarra, y yo le dije, oiga amigo, no, no, y después le quería mostrar el carnet, porque entré con el hombre, llegó y yo pensé que era policía, pues. Entonces yo mostrándole el carnet, y no, pues si era, bueno, ahora sé que era el botón, ¿cómo se llaman? Los que andan vestidos así bien, ¿sí? Parecían cara de enero en la época. Yo asustado. Después al séptimo piso. Y el hombre me fue a dejar arriba al séptimo piso. Oiga, y en ascensor, en mi vida yo andaba en ascensor. Aprieta el botón y nos vamos, hecho las velas corriendo. ¡Oh, susto grande! Yo nos bajamos ahí, una habitación grande. Y ahí me dejó el hombre. Oiga, y adentro de la habitación, bonita, una tremenda habitación. Al ratito me suena el teléfono. Yo tampoco, bueno, ahí levantando. Habían dos teléfonos, oiga. Uno pegaba la muralla y el otro ahí encima de la otra. Yo levanté el de la muralla, aló, aló, ¿con quién hablo? Y me dice, sí, dígame, ¿qué pide? Me dijo, señorita, me estaba llamando usted, señorita. Ay, colgué y levanté otro. Y era Enrique Maluenda. Y ahí, ¿cómo está Príncipe? ¿Cómo ha llegado Príncipe? ¿Cómo lo han atendido? Ahí usted pida lo que quiera, ahí para cenar. Y mañana se me viene la mañanita temprano a los estudios del Chile Film. Usted llega ahí a la Alameda, no sé cómo se llamaba, Alameda parece, la calle, o sea, ahí en la Alameda, pero tenía uno. Y ahí toma una micro que diga no sé cuánto, y se viene y se baja en tal parte, que yo no tenía idea de andar en micro, ni dormí en la noche, que cuando apretaba botones había una musiquita, ya me tenía aburrido la música, no había como apagar la música, bro. De ahí había una cuestión ahí, que era el control, ahora sé que es el control, allá nosotros usábamos la tele Olympic, que se prendía con un alicate, la prendíamos. Lo que se daba vuelta la cuestión, la perilla, lo primero que jodía en los televisores antiguos, aprieto un botón y se prende la tele. ¡Ah! ¡Puta que saltejo! Y era el control, pues ahí buscando. Y yo, así que para mí fue un calvario. Era. De ahí me llamaron que bajara a cenar al tercer piso. Bueno, resumiendo, me fui caminando por el ascensor, o sea, no por el por la escalera, no. Ya llegué a un comedor grande, y ahí, asiento, ah, usted viene listo, asiento, como cinco tenedores para allá, cinco cuchillos para acá, otros para acá, y me dije, oiga, señor, le dije, vengo, disculpe si yo vengo solo, le dije, yo no voy a ocupar, no vienen más personas. No, me dijo, eso lo va a ocupar en servicio, como cuatro servicios, cuestiones por lado. Bueno, ¿para qué le cuento el otro día cuando me fui con Enrique Maluenda? Pues justo hay una protesta, salgo arrancando, me metí una micro para salir soplado y era la micro de los carabineros y en la verde. Sube nomás, me dijo. Súbete. Después cuando me quise bajar, no, me dijo. Quédate ahí nomás, me dijo. Bueno, oiga, señor, parece que me equivoqué. No, si no tengas nada, seré lindo aquí. Y todos arrancando para allá, para acá, y uy, señor. Y yo le dije, oiga, es que yo soy de Monteagüe, soy del campo, y voy a donde Enrique Maluenda. Y ahí menos mal que hay un carabinero y me entendió, ah, dijo, este hombre se nota que es de campo. ¿Y para dónde va? Y le dije, ay, ¿por qué no me separaron una micro? Yo no sé para dónde ir ahora, más encima nervioso. Así es que me subí a la micro, me echó el hombre, déjelo en Chile Fin, tal parte. Así es que ahí llegué a donde Enrique Maluenda caminando, más transpirado que canzoncillo ciclista para allá, pues. Pero bueno, llegué al fin allá, así que tengo cualquier anécdota ahí, pues.
0: ¿Pero a los artistas les pagaban en ese momento?
1: Sí, en chilenazo, sí. A mí me pagaron,
0: Festival de la Una. ¿Festival de la Una?
1: Ahí, cuando fui, no, porque yo iba como a Enrique Maruanda, me invitó como personaje, pero a participar al que se llamaba Festival de Festivales, se llamaba el concurso. Y Enrique Maluanda me dijo al tiro, sí, usted no va a ganarme antes que yo cantara, porque lo traigo para que se muestre. Así que me presentó, el hombre me presentó muy bien, me regaló una guitarra Tizona en esos años, y me sirvió para mostrarme, pues, y para eso era lo que el objetivo mío.
0: Bien, por eso que hay que escribir un libro, don José. Usted tiene muchas historias de vivencia en la música folclórica. Nuestros oyentes esperan su despedida, su saludo. Y bueno, ha sido un gusto haber compartido estos minutos. Y podríamos estar conversando una hora o dos horas.
1: Me parece muy bien, oiga, muchas gracias. Y que vaya un abrazo para todos los auditores. Y recordarle que tenemos ahí la música en Spotify, en todas las plataformas ahí. Y un agrado de haber participado con Master Media. Agradecerle por haberme dado este espacio para participar.
0: Un abrazo.
1: Muchas gracias, que esté muy bien. Gracias a toda la gente.
0: Seguimos en Aire de Chile y ahora, Karina, nos vamos con el folclor campesino.
2: Porque llega este programa, llegan en realidad los charros de Luchito y Rafael, hija de la tierra campesina, Lalo Vilches. Estuve con Lalo Vilches, pero él no me vio. Me enamoré hasta las patas. Vamos a escuchar.

0: pocas veces se la ha reconocido.
1: Un programa que nos hizo recordar, pues, a las grandes mujeres campesinas que han pasado por nuestra vida, ¿no es así?
0: Así es. Incluso estábamos conversando al principio, Karina dice que va a hacer pan amasado para su graduación. Así que vamos a ir a comer pan amasado preparado por Karina Fuentes.
1: Vamos a hacer tortilla, rescol.
0: ¡Qué rico!
1: Todo eso que mi abuelita hacía es... porque eran muy típicas las muertes de chancho en el campo. Se hacían las papas fritas, pero esas papas fritas redondas en la olleta. No, Ramón, tengo tantos recuerdos. Maravilloso.
0: Que tengan una linda semana y nos encontramos en un próximo programa.
1: Un abrazo, queridos amigos.
2: Y dejamos hasta aquí la revisión de nuestro patrimonio musical, nuestras tradiciones y valor histórico del folclore chileno. 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

0: ¿Qué hora es?
1: Es la 1:00 p.m. con 4 minutos.
0: La temperatura de Cauquenes es de 11 grados. Tenemos una humedad del 55%. 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
2: Es la 1:08 p.m.
1: En Cauquenes, la temperatura es de 11 grados. Tenemos una humedad del 55%. 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

0: Son exactamente... Es la 1:28 p.m. La temperatura en Cauquenes es de 12 grados. Tenemos una humedad del 47%. 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

0: La hora sigue avanzando.
1: Es la 1:00 p.m. con 57 minutos.
0: La temperatura de Cauquenes es de 13 grados. Tenemos una humedad del 44%. Realizamos una pausa y ya volvemos.
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0: Esta es la hora. Son las 2 de la tarde, con 55 minutos. La temperatura en Cauquenes es de 13 grados. Tenemos una humedad del 43%. 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

0: ¿Qué hora es?
1: Son las 3 de la tarde, con 55 minutos.
0: En Cauquenes, la temperatura es de 12 grados. Tenemos una humedad del 45%. 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

0: ¿Qué hora es?
1: Son las 6 de la tarde, con 56 minutos.
0: La temperatura de Cauquenes es de 11 grados. Tenemos una humedad del 61%. 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

0: Son exactamente...
1: Son las 7 de la tarde, con 56 minutos.
0: La temperatura en Cauquenes es de 10 grados. Tenemos una humedad del 64%. Realizamos una pausa y ya volvemos.
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